0: meses.
1: En algún rincón.
0: A 40%, por lo menos. Hasta que la venta se pase. Eventualmente Canta se va a deshacer de todo eso. Entonces es fácil. Bastante rock, bastante.
2: Si eres freelancer,
0: sí. Okay.
2: M está.
0: ¿Ustedes cómo les va con el MC ahora?
1: Intermundo viene con nosotros.
0: Bueno, yo soy de Telemundo.
1: Sí, sí.
0: X, sí.
1: El mundo de Colombia se viene con nosotros.
2: Ahora ellos son a
1: Nexus. Yo les subo el salario para el trabajo.
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